0: Radio. 8 de la tarde con 59 minutos.
1: Temperatura 8 grados. Humedad 79%.
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6: Congo, el brote de ébola de la variante Bundibugyo ya causó 131 muertes sospechosas. El ministro de Salud, Samuel Roger Kamba, confirmó el aumento de las víctimas fatales y reportó 513 contagios posibles en la región este. El epicentro del virus se sitúa en la provincia de Ituri y corresponde a una cepa que registra una tasa de letalidad de entre el 25 y el 40% según Médicos Sin Fronteras. Las autoridades sanitarias locales manifestaron que el indicador de decesos actual es menor al de la variante Zaire y que continúan las investigaciones.
5: Nacionales.
6: Roberto Baradel ratificó su salida de SUTEBA. El referente gremial confirmó de forma pública que dejará la conducción del principal sindicato docente provincial tras más de 20 años de permanencia. María Laura Torre asumirá la Secretaría General de la entidad luego de imponerse en los comicios sectoriales con el 76% de los sufragios por la lista violeta. El dirigente fundamentó su paso al costado por razones de renovación institucional, denunció un ahogo financiero del Estado Nacional y respaldó la postulación presidencial de Axel Kicillof. Empresarios exigen acelerar la licitación de la hidrovía Paraná-Paraguay. Cámaras industriales y portuarias celebraron la finalización de la etapa 2 del proceso de la vía navegable troncal mediante la resolución 28/2026. Las entidades reclamaron abrir con urgencia las ofertas económicas del sobre número 3. Por este corredor fluvial circula el 80% de las exportaciones nacionales, el 95% del transporte de contenedores y el 100% del sector automotriz. Las firmas Jan de Nul, Conservimagnus y Dredging Environmental y Marine Engineering continúan precalificadas en la compulsa.
5: Deportes.
6: Cristiano Ronaldo disputará su sexta Copa del Mundo con Portugal. El entrenador español Roberto Martínez oficializó la nómina de 27 futbolistas en la ciudad de Oreiras, la cual incluye al legendario delantero de 41 años de edad. El listado final consta de 26 profesionales fijos y un cuarto guardameta, Ricardo Bello, destinado únicamente a las sesiones de práctica. Durante el anuncio oficial, el director técnico rindió un emotivo homenaje al ex atacante Diogo Jota, fallecido recientemente en una accidente vial.
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0: 9 de la noche con 33 minutos.
1: Temperatura 8 grados. Humedad 77%.
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2: 10 de la noche con 3 minutos.
3: Temperatura 7 grados. Humedad 79%.
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0: tarde.
1: 10 de la noche con 31 minutos.
2: Temperatura 7 grados. Humedad 79%.
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2: 11 de la noche con 3 minutos.
3: Temperatura 7 grados. Humedad 80%.
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0: 11 de la noche con 34 minutos.
1: Temperatura 7 grados. Humedad 80%.
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2: 12 de la noche, con un minuto.
3: Temperatura, 7 grados. Humedad, 80%.
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0: 12 de la noche con 32 minutos.
1: Temperatura 7 grados. Humedad 80%.
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2: 1:00 a.m.
3: Temperatura 6 grados. Humedad 81%.
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0: Una de la mañana con 31 minutos.
1: Temperatura 6 grados. Humedad 81%.
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1: 2 de la mañana con 3 minutos.
2: Temperatura 6 grados. Humedad 82%.
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0: 2 de la mañana con 30 minutos.
1: Temperatura 6 grados. Humedad 82%.
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2: 3 de la mañana, con un minuto.
3: Temperatura 6 grados. Humedad 82%.
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0: 3 de la mañana con 30 minutos.
1: Temperatura 6 grados. Humedad 80%.
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2: 4 de la mañana, con un minuto.
3: Temperatura 6 grados. Humedad 82%.
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0: 4 de la mañana con 34 minutos.
1: Temperatura 6 grados. Humedad 82%. 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
1: 5 de la mañana en punto.
2: Temperatura 5 grados. Humedad 83%.
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0: Ey, ¿qué pedo, cabrones? Yo tampoco me puedo despedir de ustedes, me puse una pedota. Como nunca. Épica. Pero sí, la pasamos muy, muy, muy padre. A ver qué. Ya me toca ir para allá, Argentina, un día de estos a agarrar la
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0: peda con ustedes y
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0: sus
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0: amigos.
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0: 5 de la mañana con 30 minutos.
1: Temperatura 5 grados. Humedad 83%.
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cuidémonos los unos a los otros. Cuídense entre ustedes. No se hagan daño. Cuídense. Cuídense la vida. Cuiden la familia. Cuiden la naturaleza. Cuiden a los niños. Cuiden a los viejos. Que no haya odio, que no haya pelea, dejen de lado la envidia, no le saquen el cuero a nadie, dialoguen, que entre ustedes este deseo de cuidarse vaya creciendo en el corazón y acérquense a Dios. Dios es bueno, Dios siempre perdona, Dios comprende, no le tengan miedo, Dios es Padre, acérquense a Él. Y que la Virgen los bendiga mucho, que ella como madre los cuide. Recen por mí.

0: Todos nacemos con muchas necesidades. A lo largo de la existencia vamos experimentando que no podemos vivir sin los demás para poder saciarlas. Nos necesitamos, nos ayudamos, eso nos conforta. Existen muchas necesidades nobles que hemos de satisfacer, pero también sucede en el hombre que muchas veces se equivoca de los medios que utiliza y vive en un estado de insatisfacción permanente que le impide ser feliz. Como los israelitas en el desierto, que habían pedido la libertad, lo más noble que se puede adquirir en este mundo, cuando atraviesan el desierto, comienzan a quejarse, maldecir, porque quieren volver a lo que tenían antes en medio de la esclavitud. Es la gran tentación que todos tenemos de querer volver atrás equivocadamente y no seguir adelante a pesar de las privaciones necesarias para hallar la meta. También en el Nuevo Testamento vemos la insatisfacción de la gente que seguía a Jesús después de la multiplicación de los panes. Querían más y más de las cosas materiales de este mundo. Sin embargo, la enseñanza que deja el Divino Maestro es que solo Dios puede satisfacer plenamente al hombre. Decía el filósofo Blas Pascal que la medida del corazón del hombre es Dios. En la medida que busquemos a Dios, podremos lograr un equilibrio que nos permita utilizar las cosas de este mundo con una gran mesura. Eso se podría lograr en la medida que nos alimentemos del sacramento de la Eucaristía, quien en su transustanciación de la misa nos ofrece este alimento para saciar el hambre y la sed de infinito que poseemos. De esa manera, si nos alimentamos adecuadamente del pan de vida, podremos utilizar las cosas tanto cuanto, como decía San Ignacio. Veremos que muchas cosas de este mundo efímero no son necesarias. Más aún, las necesidades creadas en las publicidades por la sociedad de consumo que nos llevan a querer atrapar más y más de esas cosas. Tenemos que aprender mucho de los sabios de la historia, como Sócrates. Cuando ingresaba al mercado y veía a la gente llevar cosas, él decía: al entrar a este lugar veo todas las cosas que no necesito.
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2: 6 de la mañana con 2 minutos.
3: Temperatura 5 grados. Humedad 85%.
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0: 6 de la mañana con 30 minutos.
1: Temperatura 5 grados. Humedad 85%.
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0: La Rioja. 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
1: Enrique Angelelli. 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

0: Nacho Rivera.
1: Presente.
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25: 7 de la mañana con 8 minutos.
26: Temperatura 5 grados. Humedad 86%.
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1: 7 de la mañana con 30 minutos.
0: Temperatura 5 grados. Humedad 86%.
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4: 8 de la mañana en punto.
5: Temperatura 5 grados. Humedad 87%.
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3: Internacionales. Bolivia. El gobierno formalizará una denuncia ante la OEA por sedición y disturbios.
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10: 8 de la mañana con 59 minutos.
11: Temperatura 7 grados. Humedad 78%.
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15: Bolivia. El gobierno formalizará una denuncia ante la OEA por sedición y disturbios. El canciller Fernando Aramayo anunció la presentación de un reclamo ante la Organización de los Estados Americanos tras las movilizaciones que exigieron la renuncia del mandatario Rodrigo Paz. La administración central calificó los hechos como una estrategia desestabilizadora coordinada por sectores leales al expresidente Evo Morales. El Ejecutivo expondrá la situación ante la Asamblea del Organismo Continental para requerir el envío de una misión internacional Nacional de Verificación que releve el cuadro de conflictividad y vandalismo.
16: Nacionales.
15: Santiago del Estero. Detuvieron a una pareja por el asesinato de una nena de 10 años. La justicia provincial ordenó el arresto de la madre y el padrastro de una menor hallada sin vida en una vivienda de Chañar Pozo de Abajo. Los imputados adujeron inicialmente que el deceso se debió a complicaciones de salud y falta de recursos para recibir asistencia médica. No obstante, el fiscal Rafael Sani constató severas lesiones en el cuerpo de la víctima. Los exámenes forenses confirmaron traumatismos severos provocados por violencia física, desmintiendo la coartada de un accidente doméstico. El costo de la construcción en el Gran Buenos Aires registró un incremento del 3,1% en abril. El INDEC informó que el índice experimentó su mayor avance mensual desde septiembre del año pasado. La suba estuvo impulsada por un alza del 3,3% en gastos generales, del 3,1% en mano de obra y del 2,9% en materiales. Dentro del sector laboral, los subcontratos lideraron los aumentos con un salto del 6%, duplicando el ajuste salarial del personal formal. El indicador general acumuló un alza de 10,1% en el primer cuatrimestre y una variación interanual del 30,2%.
16: Deportes.
15: Rosario Central goleó en el Gigante de Arroyito y avanzó en la Copa Libertadores. El conjunto dirigido por Jorge Almirón venció 4-0 a Universidad Central de Venezuela y selló su clasificación a los octavos de final del certamen continental. Los goles de la victoria fueron convertidos por Alejo Vélez, Vicente Pizarro, Ángel Di María y Marco Rubén, que estableció un récord histórico en la institución. Con este triunfo, el equipo rosarino comanda el grupo H con 6 puntos de ventaja, recuperándose de la eliminación en el torneo Apertura.
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0: gracias. Hasta siempre.
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0: 9 de la mañana con 30 minutos.
1: Temperatura 7 grados. Humedad 78%.
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3: Resumen de noticias. 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

0: De La Paz. La empresa Duval Flores invertirá más de $1.5 millones en la instalación de un nuevo molino. El proyecto sumará puestos de trabajo y permitirá duplicar la producción, optimizar procesos y generar energía renovable para abastecer parte de su funcionamiento. Gobierno de Entre Ríos.
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17: 9 de la mañana con 59 minutos.
18: Temperatura 10 grados. Humedad 68%.
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22: Estados Unidos. Donald Trump advirtió que podría reanudar acciones militares contra el régimen de Irán. El presidente fijó un plazo límite para alcanzar un acuerdo sobre el programa de enriquecimiento atómico de Teherán. Afirmó que estuvo a una hora de ordenar una ofensiva bélica directa, decisión que suspendió otras gestiones diplomáticas de último momento en Medio Oriente. Las autoridades de la Casa Blanca confirmaron que la opción de fuerza continuará vigente bajo la premisa estricta de impedir que el territorio iraní consolide el desarrollo de armas nucleares.
21: Nacionales.
22: Buenos Aires. El Partido Justicialista convocó a su Consejo Nacional para diagramar el armado electoral. La dirigencia peronista concretó un encuentro partidario clave con el propósito de unificar una estrategia opositora frente a la gestión de Javier Milei. La Asamblea Deliberativa contó con la presencia de senadores, diputados e intendentes bonaerenses que buscan delinear candidaturas hacia los comicios futuros. Las deliberaciones exponen la reconfiguración interna entre los sectores que promueven la proyección de Axel Kicillof y aquellos que demandan en un esquema más federal de competencia interna. Córdoba. Demoraron a un alumno de 14 años que llevó un arma cargada a la escuela. Las autoridades de un colegio secundario del barrio Centroamérica de la capital alertaron a la policía tras constatar que el adolescente portaba una pistola calibre 22 corta. Los agentes policiales secuestraron el revólver y pusieron al estudiante a disposición de la justicia penal juvenil. Según la investigación, el menor amenazó a un compañero dentro del establecimiento educativo. El ministro de Seguridad de la provincia, Juan Pablo Quinteros, instó al desarme voluntario para evitar que el arma familiar termine en los colegios.
21: Deportes.
22: Deportivo Riestra cayó goleado en Uruguay y se despidió de la Copa Sudamericana. El conjunto dirigido por Guillermo Duró fue derrotado por 4-1 por Montevideo City Torque en el Estadio Centenario y quedó eliminado del torneo internacional. Los fallos defensivos costaron los dos primeros tantos en contra por intermedio de Ignacio Arce y Jonathan Goitía. Pese al descuento posterior de Alexander Díaz, las anotaciones de Salomón Rodríguez y Eduardo Agüero decretaron la caída del Malevo, que finaliza su participación histórica en la tercera colocación del Grupo F.
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0: 10 de la mañana con 30 minutos.
1: Temperatura 10 grados. Humedad 68%.
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3: Ayer se conoció el número de inflación mayorista y dio un salto muy significativo la inflación mayorista, resultando en un 5,2%. A partir de esto, Luis Caputo, el ministro de Economía,

0: Nacional, cuando baje el barril de petróleo, en algún momento, van a sostener los precios a estos niveles para compensar lo que no están cobrando ahora, de alguna manera. Aún con esta suerte de amortiguador del precio, como lo planteó el propio titular de YPF, bueno, hubo un impacto sobre la inflación mayorista importante. Según Caputo, dice que si uno le sacara todo el efecto del combustible, la inflación mayorista estaría en 1,1. Bueno, hay quienes consideran que es bastante exagerado porque hay rubros, por ejemplo, como la construcción, que subieron un 3%. Pero de todas maneras hay una suba y es una suba importante que puede estar afectada efectivamente por este fenómeno. Pero el propio Milei se desdijo, ayer no dijo nada sobre esto, sí se pronunció Caputo, pero Milei, cuando la inflación mayorista daba bajo y más baja que la inflación minorista, decía esto.
1: Si ustedes miran la inflación mayorista, que es la que se anticipa, la inflación mayorista viaja en torno al 1 y el 0,8%. Eso quiere decir que la inflación, la que se adelanta, está marcando que va a viajar en torno al 10%. Es decir, tenemos que terminar de reacomodar los precios relativos y va a converger hacia ahí. Lo único que hay que hacer es tener paciencia, no hay que desesperarse. Cuando uno se desespera, toma malas decisiones.
0: Bueno, si adelanta la mayorista lo que viene, bueno, algún impacto esto va a tener. Y él habla de acomodar precios relativos. ¿Qué quiere decir? El gobierno tiene que ir avanzando en la quita de subsidios. En un contexto muy complejo, ¿por qué? Porque el propio Caputo ayer, por primera vez me parece a mí, dijo que el gobierno ya hizo un ajuste de tal magnitud en las cuentas públicas que en un contexto de caída de la recaudación ya no puede seguir ajustando. Fíjense cómo lo planteaba Caputo.
2: Tenés que recaudar más, porque seguir generando superávit vía ajuste ya es muy difícil, porque piensen que nosotros ya estamos en un nivel de gasto a nivel de tesoro de 15 puntos de PBI. 15 puntos de PBI, para dar una idea, es el nivel de gasto que había en los 90, y es prácticamente casi, por ejemplo, Fausto, casi 10 puntos menos de lo que fue el pico en hace 8 años, ponele.
0: Bueno, él dice no da para más, o sea, ajustamos de tal manera el gasto público que no, y después lo otro que le está pasando es que recauda cada vez menos por la caída de la actividad. Ahora, de hecho, el último ajuste generó todavía un lío bárbaro en el gobierno nacional, porque hay ministerios que dicen que, dado que la orden fue indiscriminada a todos los sectores de la Administración Pública Nacional, un ajuste del 2% en el gasto, dice que no todos respetaron las prioridades de recortes que habían enviado al Ministerio de Economía, y que a los que decían esto no lo puedo cortar, igual le vino el sablazo. En áreas súper sensibles, ahora va a venir un ajuste que seguramente va a repercutir en lo que tiene que ver con prestaciones de salud, educación, las Fuerzas Armadas, las Fuerzas de Seguridad, están realmente atravesando una situación muy dramática. Y ahí es que Caputo dice, pero no podemos seguir cortando, no podemos seguir cortando más gasto. Y entonces, ¿qué te pasa? Te cae la recaudación. ¿Qué tienen que hacer? Bueno, una de las variantes es lo que está pasando, que es ir cortando subsidios. Todavía hay un componente importante que tiene que ver con los subsidios al transporte y a los servicios públicos. El gobierno viene haciendo una quita de subsidios y de al transporte y a los servicios públicos, que está generando un efecto que todo se muerde la cola. Si seguís ajustando en los gastos de la Administración Pública Nacional, en un contexto de caída de la recaudación, te obliga a seguir haciendo ajustes en la Administración Pública Nacional. Pero Caputo dice, ahí ya no tengo más para cortar. A su vez, si quito subsidios que los pone el Estado Nacional, los bolsillos de las familias se encogen cada vez más, porque cada vez más se quedan con menos ingreso disponible después de pagar las cuentas del mes, los servicios, luz, gas, agua, transporte. Pero entonces, en la medida en que el gobierno sigue en ese proceso, bueno, el ajuste en el bolsillo de la familias es cada vez más grande también. Y ese es el dilema que estamos viendo ahora. Acaba de salir un informe de un instituto de la Universidad de Buenos Aires que se ocupa sistemáticamente de seguir qué pasa con los subsidios y con el costo de los servicios, y dice que los servicios subieron el último mes, el costo de los servicios subieron un 17%, un 17,5%. Es decir, muy por arriba de la inflación y muy por arriba de los salarios que vienen corriendo detrás de la inflación. Entonces, te cuesta cada vez más pagar la factura de electricidad, la de gas, la de...

0: agua, y ni hablar del transporte público, que eso es lo que me parece que, sobre todo en el área metropolitana, el resto del país ya tenía un panorama distinto. Pero fíjense lo que está pasando con los gastos en transporte público. Este mismo informe lo pone arriba de la mesa. Nosotros charlábamos recién con Leo Pilos. Leo viene, nuestro operador de La Matanza, toma 3 colectivos por día, y Leo calcula, porque bueno, también es... Hay 3 tipos de tarifas distintas, los colectivos que circulan por la provincia de Buenos Aires, Kicillof, también ajustado, aplicó un aumento de más del 30% estos últimos tiempos. La capital, por su parte, también aumentan un 2% más inflación pasada, es decir, que todos los meses aumenta un poquito más que el mes pasado, que la inflación. Eso hace que el subte esté muy caro. La Nación también, a su vez, se propuso aumentar los trenes, que dependen del presupuesto de Nación. De acá a septiembre prácticamente se va a duplicar el precio del tren. Bueno, todo eso sumado, pues son distintas jurisdicciones. Por el que viene el conurbano puede tomar 3 bondis. Hay que ver cómo funciona la tarifa integrada, digamos, hay distintas variantes, porque quizás el subte no lo tomás, depende de si alguien toma tren o no toma tren, que es lo más barato de todo. Pero asumamos, porque después cada uno tiene sus particularidades. De hecho, empezamos a hablar de esto hoy a la mañana y llamaron un montón de oyentes, pero un cálculo de alguien que toma tren, es decir, que entre los 3 transportes que toma, que no es poca la gente que viniendo el conurbano toma un transporte hasta el tren, luego toma el tren y para llegar a capital hasta su laburo toma otro, si puede un subte. Bueno, esa persona gasta como mínimo 3.500 pesos por mes, por día, 3.500 pesos al día, ¿no? 3.500 pesos por 22 días te da 77.000 pesos solo para ir y venir del laburo. Leo me decía, no, yo gasto 4.500 mínimo, lo cual son 88 más de 90.000 pesos él solo. Ahora, si tenés 2 personas en esa familia, que es lo que se mide en una en un hogar tipo, o la, le queda otra persona a cargo de los chicos y los tiene que llevar al colegio, o se mueve esa otra persona también, yendo al trabajo, o moviendo a los chicos o lo que fuera, tenés mínimo un gasto de 150.000 pesos al mes de transporte. En un contexto, además, en el cual te sube el costo de los demás servicios. En ingresos de 1.000.000 de pesos, con lo cual ir a trabajar, solamente ir a trabajar de pago de transporte público, te puede representar un 15% de tus ingresos. Y todavía no pagaste las cuentas. Y decíamos, en promedio, este informe que se publicó ayer, lo que dice es que los servicios públicos, contado el transporte, subieron el promedio 17,5%. Y los salarios vienen corriendo detrás de la inflación. Entonces, es una situación en la cual el ingreso disponible es cada vez más chico y todo se muerde la cola, porque como tenés lo que te queda suelto una vez que pagás las cuentas, es cada vez menos, consumís menos, por lo tanto, el Estado Nacional recauda menos, en un punto en el cual el propio Ministro de Economía dice, en términos de ajuste, llegamos a un límite, no da para más. Ayer Milei, cuando se habla de estas cosas que tienen que ver con lo que le pasa a la mayoría de los sectores de clase media, media baja en la Argentina, sobre todo, que son los que además quedan fuera del subsidio, hoy se va a reunir la Cámara de Diputados para discutir el proyecto que mandó el Ejecutivo para sacar de lo que se consideran zonas frías y que tienen como una tarifa especial durante el invierno a sectores muy importantes del mapa. O sea, saldría toda la provincia de Córdoba y toda la provincia de Buenos Aires, no está íntegra, sino las zonas frías, bueno, quedarían excluidas de este régimen. Lo cual, según el propio gobierno, procura sacar 1.600.000 hogares de las zonas frías que tienen un tratamiento especial. Entonces, lo que va a haber es más ajuste todavía en este sentido. En un contexto en el cual, además, este componente de los servicios que está siendo tan doloroso para amplios sectores de la población argentina no está lo suficientemente bien ponderado dentro del INDEC. Recordemos que la pelea, la salida de Marco Labaña fue en el momento en que van a actualizar la canasta que mide la inflación promedio. De tal manera que los servicios que hoy están aumentando muy por arriba, por ejemplo, que los alimentos, tendrían un mayor peso. Con lo cual el número de inflación te daría más alto, el minorista ahora, ¿no? Te daría más alto lo que te da ahora. Y hoy, de alguna manera, la inflación mide un poquito menos de lo que es realmente, o un poco menos, cada vez, porque a medida que crece el peso del incremento de los servicios, queda cada vez menos atrasado el índice de inflación que revela el INDEC. El INDEC tiene una canasta del 2004, cuando quiso actualizarla Marco Labaña, dado que le daba mayor peso a los servicios públicos, por lo tanto el gobierno sabía que eso iba a significar que el número de inflación iba a ser un poco más alto que el que estamos viendo ahora, y finalmente eso terminó con la salida de Marco Labaña del gobierno, como titular del INDEC, porque, bueno, no quiso avalar esa decisión del gobierno. Bueno, en ese contexto de pérdida de poder adquisitivo, porque además los salarios están perdiendo contra la inflación, y en un contexto donde el salario disponible es cada vez más chico, ayer Milei dijo, si viniera un extraterrestre hoy a la Argentina, ¿qué diría sobre la economía argentina?
1: ¿Qué pasa si de repente llega un marciano a la Argentina? Y el marciano quiere saber cómo está la Argentina. Puede, en primer lugar, ver la política desde los hechos, ¿no? O sea, lo concreto, los datos duros. Cuando hace eso dice, bueno, pero esta reconstrucción de este país es maravillosa, este país está en el camino que en 30 años va a ser una de las principales potencias mundiales. Bueno, ese es un ejercicio, el otro ejercicio se pone a mirar la televisión y a leer los diarios. Seguramente cree que estamos a punto de entrar en el peor de los infiernos.
0: Bueno, Milei, la idea es que el problema son los diarios, el problema son los periodistas, pero que en realidad está todo fenómeno en sus proyecciones de 30 años, este marciano piensa en la Argentina hace 30 años, hoy tenés un problema, el desempleo que sube, la pérdida de empleo registrado, el empeoramiento de la calidad del tipo de empleo, el problema que hay con los sectores más demandantes de manos de obra. Ayer Milei en su cuenta de Instagram colocó una estimación que es muy certera respecto a qué puede pasar con uno de los sectores más dinámicos hoy que hacen que en promedio la economía crezca, que tiene que ver con lo que está pasando en Vaca Muerta con la extracción de gas no convencional y ese nuevo polo que se está generando, provincia de Neuquén. ¿Cuántos empleos podría generar según el propio Milei estima y lo pone dentro de un plazo de 3 y 4 años? 40.000 empleos. Y en contraste con eso, vos tenés una situación en la cual en la destrucción de pymes, por ejemplo, de empresas en la Argentina desde que asumió Milei, son 25.000 empresas que cerraron desde que asumió Milei. Con lo cual, el propio Milei está planteando un escenario de 20, 30 años y desestima lo que pasa en la actualidad, planteando que en realidad es un problema de lectura de diarios y de los periodistas, y después, por esa razón misma, atribuye la caída suya en las encuestas no al problema del empleo, no al problema de estoy demasiado ajustado, ya no me alcanza más, estoy demasiado apretado y me siguen subiendo los servicios, y temas tan delicados para el bolsillo como es el tema del transporte, todo eso lo atribuye simplemente a un problema de medios y de la cobertura que hacen los periodistas de su gobierno.
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9: 10 de la mañana con 59 minutos.
10: Temperatura 12 grados. Humedad 60%.
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7: internacionales.
14: El primer ministro húngaro Peter Magyar inició una visita oficial en Polonia. El flamante mandatario arribó a Cracovia en su primer viaje internacional para recomponer los lazos bilaterales y marcar el regreso pleno de su país a la Unión Europea. La gira de 2 días busca revertir los años de confrontación institucional que mantuvo su antecesor, Viktor Orbán, con el bloque regional y con la actual gestión proeuropea del polaco Donald Tusk. El giro político en Budapest proyecta el restablecimiento de la confianza y anticipa el arribo de una delegación de la Comisión Europea.
7: Nacionales.
14: Buenos Aires, 6 detenidos en operativos contra la piratería del asfalto. La Policía Federal desbarató una organización criminal tras 13 allanamientos en La Matanza y Ezeiza. El grupo delictivo asaltaba camiones con remedios para abastecer farmacias ilegales y centros sanitarios no habilitados. Con las ganancias obtenidas, compraban ambulancias apócrifas y aparatología médica para blanquear los fondos. La pesquisa inició por la denuncia de una pediatra que descubrió la usurpación de su sello profesional, maniobra que afectó a más de 50 profesionales de la salud. La Hidrovía fue objeto de una nueva denuncia penal por presunto direccionamiento licitatorio. La Fundación por la Paz y el Cambio Climático radicó una presentación en los tribunales de Comodoro Py contra funcionarios nacionales y empresarios del dragado del río Paraná. El escrito acusa la supuesta confección de un pliego con cláusulas de exclusión técnica a medida de la firma operadora actual. Según la demanda judicial, las exigencias operativas requeridas garantizan la existencia de un oferente único. El planteo estima un perjuicio estatal que ascendería a los 7.000 millones de dólares.
7: Deportes.
14: Barraca Central cayó en Chile y finaliza último en su grupo en la Copa Sudamericana. El Guapo sufrió una derrota por 2-0 ante el Audax Italiano en el Estadio de la Florida y se quedó sin chances de clasificar a la siguiente instancia del torneo continental. Los goles del conjunto trasandino fueron convertidos por Daniel Piña y Diego Coelho en el marco de la 5ª jornada del Grupo G. La formación argentina terminó el cotejo con 10 futbolistas debido a la expulsión de Gonzalo Morales y quedó relegado al fondo de la tabla de posiciones con apenas 3 unidades.
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0: 11 de la mañana con 26 minutos.
1: Temperatura 13 grados. Humedad 61%.
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3: Bueno, venimos hablando del peso de los servicios en lo que tiene que ver con los gastos familiares, cómo esto presiona. Y algo fuerte también es el tema de los servicios públicos, ¿no? Sobre todo, más que va a pasar con aquellos sectores que, dado el impulso que le está dando el gobierno, que se discutirá hoy en el Congreso, una nueva ley de zonas frías, que busca hacer sacar 1.600.000 hogares de las zonas frías. ¿Esto qué significa? Hogares que van a empezar a pagar la tarifa completa y pierden subsidio por zona fría, ¿no?
4: Sí.
3: Ayer el gobernador de Córdoba, provincia de Córdoba, una de las que estaría más afectada, porque quedaría...
4: De las más afectadas. Buenos Aires y Córdoba son las dos provincias más afectadas.
3: El gobernador Martín Yarlora decía lo siguiente.
5: Si van a sostener zonas frías en la Argentina, ¿verdad? Para mí me es injusto que aquellos que tienen alto poder económico se los subsidie. Entonces, muy fácil, agarrar el artículo de esa ley.
4: Sí.
5: No estamos todos de acuerdo. Sacá, en el artículo pone... Aquellas personas que tienen tales condiciones económicas quedan excluidas del subsidio. Mira qué fácil. Van a terminar cagando a la clase media, trabajadora, así, porque cuando te hacen una cosa así, ellos ya saben. Vos le sacás todo esto y después te lo hago fácil. ¿Cómo haces para empadronar? ¿Cómo entras a un barrio humilde? ¿Qué te crees? ¿Que tienen notebook, computadora, que hay internet? Que hay... ¡No!
3: Bueno, eso decía Yarlora, discutiendo sobre la quita generalizada de subsidios, ¿no? Luis Quiroga es intendente de Mina Clavero. Mina Clavero es una localidad justamente de la provincia de Córdoba. Es el centro turístico del Valle de Traslasierra. Uh-huh. Y sería una de las localidades perjudicadas por todo esto. Claro. Luis Quiroga, ¿qué tal, intendente? Buen día, ¿cómo le va?
6: ¿Cómo estás, María? Muy buenos días, gracias por esta oportunidad.
3: A ver, Mina Clavero, bueno, es un lugar precioso de la provincia de gracias. Córdoba. ¿Ustedes están hoy dentro de zona fría y si se modifica el texto tal como lo propone el Ejecutivo, quedaría toda la localidad fuera de la zona fría?
6: Mira, María, en realidad, como me hacía un reportaje ayer otro colega tuyo, le decía... Ni estos son tan buenos, ni los que vinieron, los que estuvieron antes también, porque ya Mina Clavero, o sea, el Valle de Traslasierra, ya estaba excluida de zona fría, y esto lo que nos quita es la posibilidad o la esperanza que cuando podamos desplegar gas natural en toda la localidad, con todo lo que eso implica, para romper la estacionalidad, para poder generar mayores fuentes de trabajo en lo que es la materia turística. Nosotros somos básicamente una localidad turística y necesitamos indefectiblemente de esta matriz productiva que tiene que ver con la posibilidad de tener gas natural. Nos estaría quitando a futuro una gran posibilidad de que nuestros comerciantes, nuestros gastronómicos, nuestros hoteleros y sobre todo el ciudadano de a pie de Mina Clavero, que históricamente en Traslasierra, no solo en los Mina Claverenses, sino todos los transserranos, hemos estado postergados energéticamente porque...
3: ¿Ustedes si qué tienen, garrafa?
6: Claro, nosotros tenemos muy poquitas cuadras con gas natural. Estamos en un plan de desarrollo para llevar gas natural a toda la localidad. Y nos calefaccionamos históricamente con un poco de todo. Nos calefaccionamos con gas envasado, nos calefaccionamos... con leña. Para que tengan una idea, la tonelada de leña fluctúa y ronda entre los 300.000 y los 400.000 pesos, y con los fríos que hace aquí en la zona, una tonelada de leña para una casa promedio te puede llegar a durar quizás un mes y un mes y chirolas, unos pocos días. El tubo de gas envasado está en 120.000 pesos, la garrafa ronda entre los 25 y los 27.000 pesos, el costo de la energía eléctrica es muy caro, y nosotros tenemos promedios de temperaturas entre otoño e invierno que rondan entre los 8 grados y los 10 grados bajo cero. Y en algunos casos, en algunos barrios de Mina Clavero, hasta ha llegado a ser 18 grados bajo cero. Imagínate la mala decisión que toma el gobierno en este sentido, quitándonos la posibilidad a Mina Clavero y atrás la sierra a futuro de tener la posibilidad de tener gas natural con una tarifa razonable que la podamos pagar, ¿no?
3: O sea, ustedes lo que tienen es que conectarse a la red de gas, por un lado.
6: Nosotros estamos en ese plan. Mina Clavero, hace un tiempo que ha llegado el gas natural a, mina, a algunas pocas cuadras, y nosotros estamos desarrollando toda la red de gas natural, básicamente en lo que es el área central de Mina Clavero, calle San Martín y Mitre, donde están nuestros negocios, y eso le va a generar a Mina Clavero la posibilidad de poder tener turismo en la temporada baja, ¿no? Que es una temporada muy fría, que le sube mucho los costos a nuestros hoteleros.
3: Claro.
6: Y que hace imposible que alguien decida venir a Mina Clavero con eso frío, ¿no?
3: Claro, claro.
6: Si no es natural.
3: Entonces, ahora, pero, o sea, está dentro de las. De ¿ustedes qué querrían que pase? No termino de entender. Si Mina Clavero no está en zona fría ahora.
6: Imagínese, si no estamos en zona fría y encima la sacan a Córdoba del régimen de zona fría, ¿qué perspectiva podríamos tener los transarranos a futuro de tener una tarifa incluida en zona fría? O sea, estamos yendo, como dice el
3: sale la provincia entera.
4: Sí, sale la totalidad.
3: Exacto. Sale la provincia.
6: Mal en peor.
3: Ajá.
6: Ya, por eso cuando empezaba usted la entrevista le decía, ni los que estuvieron antes fueron buenos con Mina Clavero, menos honestos. Porque ya antes, ya atrás la sierra, todas estas características geográficas y climáticas no la habían puesto dentro de zona fría, que claro, fue una aberración.
3: Y ahora queda explícitamente excluida, dado que queda toda la provincia fuera, ya entendí. Ahora, intendente, ¿esto es un castigo político? Sí, ¿cómo lo viven? Porque está pasando algo curioso, que es que las provincias que no estaban en zona fría o que no tienen problema de frío, les están ofreciendo entrar en zona caliente. Y a cambio de que las incorporen a zona caliente, esas provincias, sus legisladores, a través del mandato a los gobernadores, darían quórum para que ustedes lo saquen de zona fría. O sea, es como una especie de pelea.
6: La verdad que sí. Mire, María, vamos a ser totalmente claros en esto. Si realmente estaría ocurriendo una cosa de estas características, es un estado de barbarie absoluto. Imagínese usted jugar con algo que es tan sensible como la posibilidad de que familias de clase media, de clase baja, que tienen grandes problemas,

0: funda indignación. Y bien, obviamente, y mire que soy de otro color político del gobernador Dardola, sí, yo soy radical y gobernador justicialista, esto no tiene que ver con colores políticos, esto tiene que ver con una defensa común.
1: Bien.
0: Una defensa común que tiene que ver con los intereses de los cordobeses y sobre todo me pongo en esta piel de los cordobeses del interior.
2: Bien. Luis Quiroga, intendente de Mina Clavero de la provincia de Córdoba. Gracias, intendente, que tenga buen día, ¿eh?
0: Bueno, muchas gracias a usted, María. Que tenga buen día a usted y a Jacqueline.
2: Hasta luego. Ahí me llama la atención, Córdoba es una sí, provincia electoralmente muy importante para Milei, ¿no? Como lo sí, fue antes para el PRO con bueno, Mauricio Macri, ¿no?
3: Bueno, la provincia de Buenos Aires también lo es y sin embargo sí, hay 55 departamentos de la provincia de Buenos Aires.
2: Bueno, pero provincia nunca ganó Milei.
3: No, bueno, digo, entiendo esto que está diciendo. Lo que digo es que hay, son las dos provincias
2: más afectadas
3: por este cambio.
2: Sí.
3: Son provincia de Buenos Aires y Córdoba.
2: Que es la ley que se va a discutir hoy en la Cámara de Diputados, ya tiene media sanción, que es achicar lo que se llaman zonas frías para sacar de los subsidios por zona fría sí, a 1,5 millones de hogares
3: sí,
2: que están dentro de las regiones que quedarían excluidas, fundamentalmente Córdoba, la provincia de Buenos Aires y una parte de Mendoza.
3: Y una parte de Mendoza. Un detalle chiquitito. El subsidio a la garrafa no desaparece con este cambio. Se va a hacer un cambio hoy en el recinto, sino que pasa a integrarse en el sistema de subsidio. Digo, lo que es la garrafa social pasa a estar dentro de lo que son los subsidios energéticos focalizados. ¿Esto qué significa? Vas a tener que seguramente hacer un trámite sobre tus ingresos
2: para poder acceder
3: a la garrafa social.
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3: 12 del mediodía, con 2 minutos.
4: Temperatura 15 grados. Humedad 55%.
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7: Brasil. Flavio Bolsonaro objetó ante la justicia un sondeo electoral adverso. El senador derechista interpuso un recurso ante el Tribunal Superior para impugnar la difusión de un estudio de opinión pública que favorece al presidente actual Luis Inácio Lula da Silva. La postulación opositora retrocedió a un 41% en la intención de voto para los comicios presidenciales de octubre. La baja en los indicadores coincidió con la filtración de escuchas que vinculan al legislador con un banquero detenido.
5: Nacionales.
7: Juicio por la muerte de Maradona. Hanna, hija del astro, brindó su testimonio. La joven participó de la undécima jornada del proceso que se desarrolla en los tribunales de San Isidro. Apuntó contra Leopoldo Luque al recordar la decisión de coordinar la internación domiciliaria en Tigre en 2020. Detalló que el neurocirujano rechazó trasladarlo a un centro de rehabilitación motriz. También declaró el psicólogo Carlos Díaz, imputado en la causa, y aseguró que su rol no incluía tener que visitar al exfutbolista mientras era atendido por los enfermeros. Buenos Aires, docentes de San Andrés reclamaron por el financiamiento universitario. Profesores y ex-rectores de la institución privada emitieron una solicitada en defensa del sistema científico y educativo público. La carta, firmada por más de un centenar de integrantes del plantel docente de la UDESA, se conoció luego de la disertación del presidente Javier Milei en una cátedra dictada por el ministro Federico Sturzenegger en esa misma casa de estudios. Los firmantes reivindicaron el rol indispensable de las universidades nacionales y el sistema científico tecnológico del sector público en el desarrollo del país.
5: Deportes.
7: Arsenal es el nuevo campeón de la Premier League inglesa luego de 22 años. El conjunto dirigido por Mikel Arteta se consagró a una jornada del cierre del certamen tras el empate de Manchester City frente a Bournemouth. Con este resultado, el escolta quedó sin posibilidades matemáticas de alcanzar la cima. Los ganadores sumaron el aporte del argentino Gabriel Heinze en el cuerpo técnico y ahora se enfocarán en disputar la final de la Champions League contra PSG. En paralelo, en Gran Bretaña, se especula con la salida de Pep Guardiola de su cargo.
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0: 12 del mediodía con 33 minutos.
1: Temperatura 15 grados. Humedad 55%.
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3: 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Y dice...
4: Así

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2: 12 del mediodía con 59 minutos.
3: Temperatura 16 grados. Humedad 53%.
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8: Emiratos Árabes Unidos denunció un ataque con drones contra una central nuclear. El Ministerio de Defensa confirmó que los tres artefactos no tripulados que impactaron en la planta de Barakah el pasado domingo procedían de Irak. La agresión afectó a un generador eléctrico externo, pero la empresa estatal operadora y la OIEA descartaron heridos o alteraciones en los niveles de radiación. El gobierno iraquí condenó el uso de su espacio aéreo y ofreció cooperación para esclarecer el hecho.
7: Nacionales.
8: Ampliaron la acusación contra las autoridades de la AFA por presunta evasión. El fiscal Claudio Navas Rial requirió extender la investigación hacia Claudio Tapia y Pablo Tobillino por el supuesto uso de facturación apócrifa. La medida responde a una denuncia de ARCA que detectó desvíos de fondos por más de 900 millones de pesos entre 2024 y 2025. El dictamen judicial señala que la entidad deportiva utilizó 24 proveedores ficticios para eludir cargas impositivas. La cúpula de la Unión Industrial Argentina se reunió con Luis Caputo. El titular de la entidad fabril, Martín Rapalini, mantuvo un encuentro de una hora y media con el ministro de Economía en el Palacio de Hacienda. Los representantes de las manufacturas reclamaron una reducción de la carga tributaria y la sanción de un régimen de incentivo fabril para contrarrestar la fragilidad del sector. Por su parte, el jefe de la cartera económica remarcó que coincidieron en la urgencia de expandir el mercado de capitales y coordinar bajas fiscales a nivel provincial y municipal.
7: Deportes.
8: Copa Libertadores. Boca empató con Cruzeiro en la Bombonera y se complicó. El Ceney se igualó 1-1 frente al elenco brasileño por la quinta fecha del certamen continental. Miguel Merentiel abrió el marcador para los dirigidos por Claudio Úbeda, mientras que Fagner decretó la paridad definitiva. El encuentro finalizó con controversia luego de que el árbitro anulara un tanto al local y omitiera revisar un penal por mano en la última jugada. Con este resultado, el equipo argentino queda obligado a vencer a Universidad Católica en la jornada de cierre para a clasificar.
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0: Muchas gracias.
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0: Una de la tarde con 32 minutos.
1: Temperatura 16 grados. Humedad 52%. 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
2: 2 de la tarde en punto.
3: Temperatura 17 grados. Humedad 52%.
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7: Francia, investigan por malversación al candidato presidencial Edouard Philippe. La Fiscalía Nacional Financiera impulsó una causa judicial contra el ex primer ministro y actual alcalde de Le Havre por presuntos desvíos de fondos públicos. La investigación se inició tras la denuncia de una ex directiva municipal por irregularidades en la adjudicación de un contrato millonario a una asociación tecnológica local en 2020. El expediente penal abarca también sospechas de acoso moral y conflicto de intereses.
6: Nacionales.
7: La inflación mayorista escaló al 5,2% en abril, impulsada por el petróleo. El INDEC informó que el índice de precios internos al por mayor registró una fuerte suba debido al incremento global de los hidrocarburos. Los productos primarios escalaron casi un 10% en el cuarto mes del año por el conflicto bélico en Medio Oriente. El ministro de Economía, Luis Caputo, detalló que el salto de los combustibles explicó casi la totalidad del indicador general. La cifra acumulada en el primer cuatrimestre se ubicó en el 11,6% y el interanual rozó el 31%. Francisco Adorni corrigió su declaración patrimonial ante la Oficina Anticorrupción. El presidente del Instituto de Ayuda Financiera para Pago de Retiros modificó su presentación bajo el carácter de rectificativa tras las medidas solicitadas por el fiscal Guillermo Marijuán en una causa por supuesto incremento patrimonial. El titular del organismo previsional militar incorporó 21 millones de pesos correspondientes a una herencia. Además, rectificó sus pasivos financieros, detallando que su deuda hipotecaria aumentó de 45 a 57 millones de pesos, descartando el desendeudamiento original.
6: Deportes.
7: Copa Libertadores. Platense cayó en Colombia y postergó su clasificación. El Calamar perdió 2-1 ante Independiente Santa Fe en la altitud de Bogotá y no pudo asegurar su histórico pasaje anticipado a los octavos de final. Iván Scarpeta y Hugo Rodallega anotaron para el dueño de casa, mientras que Augusto Lotti convirtió el descuento para el conjunto de Vicente López. Con este resultado en la quinta jornada, los dirigidos por Walter Zunino se mantienen en el segundo puesto del grupo E y definirán su destino en la última fecha frente a Corinthians en Brasil.
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0: 2:31.
1: Temperatura 17 grados. Humedad 51%. 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

0: por favor, un hermano. Gracias, Ley, carajo. Un placer.
1: Gracias, un honor. Muchas gracias.
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3: 3 de la tarde con 10 minutos.
4: Temperatura 17 grados. Humedad 51%.
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30: Internacionales. Francia, reprogramaron la función de prensa del nuevo film de Pedro Almodóvar en Cannes. La exhibición especial de la película Amarga Navidad, protagonizada por el argentino Leonardo Sbaraglia, se interrumpió de forma imprevista en la sala Bacín por un incidente de salud de un espectador. Los organizadores ordenaron evacuar el recinto para permitir la asistencia del damnificado, que fue derivado a un centro médico. El inconveniente no afectó la tradicional gala oficial en el auditorio principal y, una vez solucionado el operativo sanitario, el largometraje se proyectó desde el comienzo.
29: Nacionales.
30: Arca flexibilizan la estrategia judicial ante reclamos de jubilados por ganancias. La agencia de recaudación instruyó a sus representantes legales no apelar las sentencias adversas en litigios promovidos por pasivos en condiciones de vulnerabilidad. La medida interna alcanza a los expedientes donde se acrediten problemas de salud, edad avanzada o afectaciones socioeconómicas severas, en sintonía con la jurisprudencia de la Corte Suprema. El fisco mantendrá la vía recursiva en aquellos casos donde existan rentas complementarias o bienes en el exterior. Buenos Aires, decomisaron más de 700 animales marinos traficados desde África. La Dirección General de Aduanas incautó un cargamento con más de 350 piezas marítimas y 360 invertebrados en el aeropuerto de Ezeiza. Los ejemplares de 100 variedades biológicas procedentes de Kenia con fines comerciales sobrevivieron 5 jornadas en cajas. La Subsecretaría de Ambiente Nacional y el SENASA coordinaron el traslado de urgencia hacia la Fundación Temaiken en Escobar. Los especialistas aplicaron metodologías de hidratación individual por goteo para revertir el cuadro crítico de las especies salvadas.
29: Deportes.
30: Copa Sudamericana. Tigre igualó con América de Cali. El Matador empató 1-1 frente al elenco colombiano en condición de visitante por la quinta fecha del Grupo A. David Romero puso en ventaja al conjunto de Victoria, mientras que Tomás Ángel anotó la igualdad definitiva para el dueño de casa. Con este resultado, el equipo dirigido por Sebastián Domínguez permanece en la tercera posición de la tabla y llegará a la jornada de cierre con la obligación de vencer a Alianza Atlético en su estadio para mantener chances de clasificar.
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0: 3:35.
1: Temperatura 17 grados. Humedad 51%. 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

0: Muchísimas gracias. Fuerte aplauso para Ráfaga.
1: Gracias, gente. Gracias, María.
0: Muchísimas gracias.
1: Gracias. Un honor. Chao.
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0: muchas gracias.
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1: 4 de la tarde en punto.
2: Temperatura 17 grados. Humedad 51%.
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6: Emiratos Árabes Unidos denunció un ataque con drones contra una central nuclear. El Ministerio de Defensa confirmó que los tres artefactos no tripulados que impactaron en la planta de Barakah el pasado domingo procedían de Irak. La agresión afectó a un generador eléctrico externo, pero la empresa estatal operadora y la OIEA descartaron heridos o alteraciones en los niveles de radiación. El gobierno iraquí condenó el uso de su espacio aéreo y ofreció cooperación para esclarecer el hecho.
5: Nacionales.
6: Ampliaron la acusación contra las autoridades de la AFA por presunta evasión. El fiscal Claudio Navas Rial requirió extender la investigación hacia Claudio Tapia y Pablo Tobillino por el supuesto uso de facturación apócrifa. La medida responde a una denuncia de ARCA que detectó desvíos de fondos por más de 900 millones de pesos entre 2024 y 2025. El dictamen judicial señala que la entidad deportiva utilizó 24 proveedores ficticios para eludir cargas impositivas. La cúpula de la Unión Industrial Argentina se reunió con Luis Caputo. El titular de la entidad fabril, Martín Rapalini, mantuvo un encuentro de una hora y media con el ministro de Economía en el Palacio de Hacienda. Los representantes de las manufacturas reclamaron una reducción de la carga tributaria y la sanción de un régimen de incentivo fabril para contrarrestar la fragilidad del sector. Por su parte, el jefe de la cartera económica remarcó que coincidieron en la urgencia de expandir el mercado de capitales y coordinar bajas fiscales a nivel provincial y municipal.
5: Deportes.
6: Copa Libertadores. Boca empató con Cruzeiro en la Bombonera y se complicó. El Senai se igualó 1-1 frente al elenco brasileño por la quinta fecha del certamen continental. Miguel Merentiel abrió el marcador para los dirigidos por Claudio Úbeda, mientras que Fagner decretó la paridad definitiva. El encuentro finalizó con controversia luego de que el árbitro anulara un tanto al local y omitiera revisar un penal por mano en la última jugada. Con este resultado, el equipo argentino queda obligado a vencer a Universidad Católica en la jornada de cierre para clasificar.
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0: 4 de la tarde con 33 minutos.
1: Temperatura 17 grados. Humedad 50%.
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3: Brasil. Flavio Bolsonaro admitió una reunión con un banquero acusado por fraude. El senador y candidato presidencial confirmó el encuentro con Daniel Borcaro, dueño del banco Master y hoy detenido por estafa. El dirigente detalló en rueda de prensa que la cita buscaba cancelar las negociaciones para financiar un documental sobre su padre, tras divulgarse un audio donde solicitaba millones de reales.
2: Nacionales.
3: Salta. La justicia sumó un perito de parte para el test de ADN en la causa de las turistas francesas. El Ministerio Público Fiscal de la provincia autorizó la participación de un especialista de la defensa para garantizar la cadena de custodia en el examen genético a Beatriz Elizabeth Yapura, la cónyuge de Santos Clemente Vera, que pasó 11 años preso por el doble crimen cumpliendo una pena que la Corte Suprema terminó anulando, padece un cáncer grave y fue llevada por la fuerza pública a la toma de la muestra, donde se produjeron forcejeos con las autoridades. Las importaciones de autopartes cayeron 16,5% interanual en el primer trimestre. Las compras de componentes en el exterior sumaron 2.050 millones de dólares entre enero y marzo de 2026, frente a los 2.450 millones del mismo ciclo del año pasado. La Asociación de Fábricas Argentinas de Componentes vinculó esta baja al desplome del 17,2% en la producción nacional de vehículos. El mayor retroceso se registró en el intercambio comercial con Brasil, que disminuyó 26,7%.
2: Deportes.
3: Brasil. Neymar expresó su felicidad por disputar la próxima cita mundialista. El director técnico Carlo Ancelotti incluyó al delantero del Santos, de 34 años, en la lista oficial para el certamen internacional en un evento que se celebró en el Museo del Mañana. El ex atacante del Barcelona no jugaba con el combinado nacional desde octubre de 2023, cuando padeció una rotura de ligamentos en su rodilla izquierda ante Uruguay. El máximo artillero histórico de la canarinha expresó: "Es uno de los días más emotivos y felices de mi vida".
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6: 5 de la tarde con 2 minutos.
7: Temperatura 17 grados. Humedad 58%.
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1: Buenas, buenas amigos. ¿Cómo estamos? Bienvenidos y bienvenidas a una nueva jornada de Latin All Inclusive. Bienvenidos a este jueves 21 de mayo, penúltimo día de la semana, y acá ya estamos firmes para hacerles todo el aguante en Latin All Inclusive. Quiero contarles que estoy acompañada de un gran equipo. Gabo en los controles, Marce en la producción, Pablo en la coordinación y quien les habla, Zoe Bristilo. Bienvenidos a este jueves y bienvenidos y bienvenidas a Latin All Inclusive.

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1: El sencillo se estrenó el 28 de enero de 2026, mostrando la faceta más urbana de la cantante marplatense, Monoblock de la Joaquí. Te quedas ahora con Litquila y Nampa Básico, que llegan a Latin All Inclusive con No Se Me Olvida.

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1: Amigo de Artistas y Valentina Holguín nos presentan Me Niego a Soltar. Seguimos ahora con Benja Valencia haciendo en Latin, Tú y Yo. Escuchamos.
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1: El tema refleja el costado melódico de la banda, con letras que hablan de desamor y resiliencia. Su sonido pop urbano mantiene la esencia que los convirtió en referentes de toda una generación. El problema del amor de Tan Biónica. Si querés seguir escuchando buena música, prendete la radio, porque llegan Karol G con este temazo, Latina Forever.

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2: Rosa Oficial y Abus Bernasconi sonando juntos en este temazo, Prefiero. Vamos ahora con la T y la M haciendo Amor de Verano.

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1: Me gusta que Casu sea parte de Latin All Inclusive con este temazo, con otra, así se llama. Seguimos ahora con un sencillo que transmite sensibilidad y cercanía con un aire súper romántico que conecta de inmediato con el público. Pablo Alborán, Algo de mí.

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1: Jueves que te quiero, jueves, escuchando la música preferida de los oyentes. Escuchabas recién a Club 29 Mota junto a Iván Armesto haciendo Antes del Hit 1. Y ahora vamos en este 21 de mayo con Maxi Álvarez y Kevin Roldán haciendo Exclusiva.

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1: La colaboración une el pop alternativo con la frescura urbana, logrando un corte luminoso y además juvenil. Me gusta de Tini Stoessel y Los Miranda, espectacular la propuesta que estamos escuchando a esta hora. Seguís con Drefkila y Obisize haciendo Los 3000.

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2: 6 de la tarde con 11 minutos.
3: Temperatura 14 grados. Humedad 65%.
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8: Maldivas recuperaron los últimos dos cuerpos de los buzos italianos en la cueva submarina. Especialistas finlandeses rescataron los restos de Murielo De Nino y Georgia Somacal en el atolón de Babú tras quedar atrapadas la semana pasada junto a otros tres ciudadanos de Italia a 60 metros de profundidad. El vocero presidencial Mohamed Hussein Sharef reportó que se iniciará el proceso de repatriación con el gobierno europeo. El operativo de búsqueda debió suspenderse temporalmente por el fallecimiento de un buzo militar local debido a las complejas condiciones del terreno.
7: Nacionales.
8: El gobierno creó una mesa de coordinación para proteger las inversiones del RIGI del narcotráfico. Por medio de la resolución 461/2026 publicada en el boletín oficial, el Ministerio de Seguridad puso en funcionamiento un espacio para prevenir riesgos asociados al crimen organizado en proyectos estratégicos. El texto firmado por la ministra Alejandra Monteoliva advierte que los grandes emprendimientos y sus zonas de influencia pueden ser blanco de estructuras transnacionales para el lavado de activos, la extorsión y la corrupción. Mendoza, investigan a uno de los hijos de una maestra jardinera jubilada que apareció calcinada. La unidad fiscal Rivadavia Junín descartó la hipótesis de un homicidio en ocasión de robo al comprobarse que no había faltantes de valor en la vivienda de Junín. Los investigadores sospechan que se montó una escena para simular un asalto, por lo cual detuvieron temporalmente a uno de los hijos de Margarita Iris Gutiérrez, quien tiene problemas de consumo de estupefacientes. Tras ser liberado por falta de pruebas directas, la policía científica aguarda los resultados de ADN y de la autopsia de la víctima de 72 años.
7: Deportes.
8: Copa Sudamericana. San Lorenzo visita a Santos y River recibe a Bragantino. El ciclón se enfrentará desde las 19 ante el conjunto brasileño en el Estadio Urbano Caldeira de Santos por la quinta fecha del Grupo D con la transmisión de ESPN. En el segundo turno, a las 21:30 y por el Grupo H, el millonario jugará en el Estadio Monumental frente a los de Braganza Paulista, encuentro que podrá verse en vivo a través de la pantalla de The Sports.
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2: La banda de La Plata se suma a Latin All Inclusive. Haga pornis haciendo Día de Enero. Vamos ahora con el español Quevedo, que nos presenta este temazo, Ni Borracho.

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sencillo forma parte de su último álbum Juan Esteban, lanzado este año. La fusión entre el pop rock colombiano y la electrónica alternativa genera un corte experimental y vibrante. Me encanta. Juanes y Bomba Estéreo haciendo Muérdeme. Vamos con Bauti Massi y Flor Álvarez, que sí.

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1: 6:34 p.m.
2: Temperatura 13 grados. Humedad 66%.
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1: Esta versión cuarteto de Lucra y los Miranda me encanta. Tu misterioso alguien, lo que estás escuchando hasta ahora, es como que suena y uno automáticamente sube el volumen de este temazo. Seguimos con Giros, nunca es tarde. Don't stop.

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1: Quiero decirte, de Fede Mestre, qué locura, los artistas y las bandas que se suman para hacerte todo el aguante en esta jornada de jueves. ¿Sabés quién más te va a hacer el aguante? Sebastián Yatra, con este tema que estrenó en mayo del año pasado y muestra el costado más espiritual del cantante colombiano. Milagro, escuchamos.

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1: Amigos y amigas, llegamos al final de este programa y la verdad, la pasamos increíble. Escuchamos la mejor música, le metimos toda la onda y activamos Latino Inclusive como se lo merece, de la mejor manera. Quiero contarles que estuve acompañada de un gran equipo. Gabo en los controles, Marce en la producción, Pablo en la coordinación y quien les habla, amigos y amigas, Zoe Bristilo. Gracias por escucharnos, espero que termine bien esta jornada y los espero mañana viernes, último día de la semana, 22 de mayo, para hacer juntos un nuevo programa de Latino Inclusive. Chau amigos, los queremos un montón.
2: Oye, Timo.

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3: 7 de la tarde con 5 minutos.
4: Humedad 0%.
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9: Internacionales.
10: España. Investigan al hijo del fundador de Mango por el presunto homicidio premeditado de su padre. La jueza de la causa dictó prisión eludible bajo fianza de 1 millón de euros para Jonathan Andic, imputado por el deceso de Isaac Andic en diciembre de 2024 en Barcelona. La magistrada enumeró indicios como la geolocalización de su vehículo en el sitio previo al hecho, contradicciones en sus declaraciones, el borrado de datos de su celular y las pericias de pisadas deliberadas en el piso. Según la hipótesis judicial, el móvil económico se fundaba en evitar modificaciones en el testamento del empresario.
9: Nacionales.
10: Chubut, una mujer resultó herida tras ser atropellada por su propio auto. Un insólito accidente de tránsito ocurrió en Comodoro Rivadavia cuando intentaba reparar su Renault Clio negro. En el momento en que la víctima manipulaba los cables de la batería, el rodado arrancó de imprevisto porque no tenía puesto el freno de mano. La rueda del vehículo le pasó por encima del pecho, provocándole una severa lesión. Una ambulancia la trasladó al hospital regional, donde los médicos constataron que se encuentra fuera de peligro. Santiago del Estero, un hombre de 91 años falleció luego de ser atacado por un enjambre de abejas. La víctima, identificada como Pascual Acosta, sufrió el incidente en una zona rural del establecimiento El Palatinado, cerca de la localidad de Averías. Personal de la comisaría comunitaria número 21 de Bandera y bomberos voluntarios acudieron al lugar tras el alerta de un familiar. Debido a la agresividad de los insectos, los brigadistas tuvieron que utilizar trajes especiales para rescatar el cuerpo. Por orden de la fiscalía interviniente, el fallecido fue trasladado a la morgue de Añatuya.
9: Deportes.
10: Copa Libertadores. Estudiantes visita a Flamengo y Lanús, se mide ante la Liga de Quito. El Pincharrata se enfrentará desde las 21:30 ante el conjunto brasileño en el Estadio Maracaná de Río de Janeiro por la quinta fecha del Grupo A con transmisión de Fox Sports. En el mismo horario, por el Grupo G, el Granate jugará un partido clave frente a los ecuatorianos en el Estadio Rodrigo Paz Delgado de Quito, encuentro que podrá verse en vivo a través de la pantalla de Fox Sports 2.
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0: 7 de la tarde con 30 minutos.
1: Temperatura 12 grados. Humedad 70%.
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6: 7 de la tarde con 59 minutos.
7: Temperatura 10 grados. Humedad 72%.
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12: Internacionales. Comprueban que un fármaco natural derivado de hongos es eficaz contra la adicción a la cocaína. Científicos de Estados Unidos, Gran Bretaña y Suecia demostraron en un ensayo clínico los efectos de la psilocibina para vencer este trastorno. La investigación, con 40 adultos que consumían estupefacientes cada dos días, reveló que el 30% del grupo que recibió una dosis única de 25 miligramos logró la abstinencia completa luego de 180 días de tratamiento. El proceso combinó el componente psicodélico con sesiones de psicoterapia.
13: Nacionales.
12: Santa Fe. Condenaron a 8 años de prisión a un ex policía por torturas. La justicia dictó la pena de ejecución efectiva para el ex miembro de la Fuerza Provincial, Guillermo David Toledo, de 35 años, tras considerarlo culpable de liderar una asociación ilícita integrada por agentes de la Policía de Acción Táctica en Rosario. El ex uniformado reconoció en un juicio abreviado los delitos de privación coactiva de la libertad, comercio de estupefacientes y robo agravado. Las maniobras delictivas, que incluían tormentos físicos con picanas eléctricas, se descubrieron a partir de actas falsificadas. El gobierno busca cerrar la disputa judicial con las universidades mediante un acuerdo de financiamiento. El Ejecutivo Nacional propondrá a los rectores transferir los fondos contemplados en el proyecto oficialista de reforma legal si retiran la medida cautelar que tramita la Corte Suprema de Justicia. La iniciativa de la Casa Rosada reduce el impacto fiscal de la ley vigente al reconocer la pérdida salarial docente únicamente desde 2025. Con esta alternativa, el Ministerio de Economía intenta evitar un posible fallo adverso del máximo tribunal que lo obligaría a desembolsar 2,5 billones de pesos.
13: Deportes.
12: NBA. Los Knicks remontaron 22 puntos y vencieron a Cleveland en la prórroga. New York superó 115 a 104 a los Cavaliers en el Madison Square Garden durante la primera final de la conferencia este. El elenco neoyorquino revirtió una desventaja de 93 a 71 en el último cuarto, registrando la segunda mayor remontada en esta instancia en tres décadas. El base Jalen Brunson convirtió 38 tantos y lideró un parcial clave de 18 a 1, mientras que el escolta Donovan Mitchell anotó 29 unidades para la visita.
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1: 8 de la tarde con 30 minutos.
2: Temperatura 10 grados. Humedad 73%.
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9: 8 de la tarde con 59 minutos.
10: Temperatura 8 grados. Humedad 78%.
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15: Internacionales.